21.08, 9 de la noche, 8 minutos. Sonando F75. Haciendo Move Your Body. Primer bloque, primera parte.

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0: Segundo bloque, segunda parte.
1: Allí.
2: La, la, la.
0: Soy Alexia.
2: I love you, baby.
0: Esto es Ulalala.

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muy pronto banda Mince en Salta Capital, en Multivisiones. ¿Dónde están los solteros? Que levanten las manos de arriba. Ya se viene Caoba, ya se viene Más de Recatados. Yo soy soltero. Y yo soy soltero. Quiero ver las manos bien arriba de todas las chicas solteras, que levanten las manos bien arriba. La gente de Buenos Aires, bienvenido a Buenos Aires. A la

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0: y caballeros, muy buenas noches, bienvenidos a la grabación en vivo de DJ Pisces, animación Leo Peralta, en la parte técnica Javier González, sonido Javier, Marcelo Zoraire, grabación en vivo. Esta noche despedimos el año con todos. Para la gente del norte, del centro, del sur del país.
1: Solo hay un líder y es el máximo.

0: me quiten el
1: Estamos cerrando el 2025 con todo. Saludos para todo el país.

0: principales.
1: Salte.
0: ¿Qué?
1: Si no estás bailando con ella.
0: Salte. Entramos en la zona del perreo.
1: 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Salte.
0: A ver, a ver.
2: No te copia obligado.
1: Si no estás bailando con ella. Salte.
0: Lo perreamos en Radio Belgrano.

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1: ¡Bueno!
0: Sigue
1: 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El Santa Capital se mueve. ¿Qué? Dice. Aguante la villa, aguante la villa. Las normales.

Para mi amigo Carlito Moreno. Aguante Florenzo. Para todos los ferroviarios. Aguante la familia Gutiérrez.

0: dale, Perry.
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0: Así se baila, Margarita, así se baila.
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0: escucha.
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0: Para los amigos del DESPA,
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0: barrio centro.
2: Voy a disfrutar.

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1: Y ese pasito. Y a ver cómo suena, cómo suena.
2: Estoy guisando la cena en la cocina. Si
1: dale, Javi, Jota,
2: Shane. Si le estoy haciendo frente al espejo la talla, oigo que sale desde dentro de mí una musiquilla que suena tal que así. Chiquetere, pepe, pepe, pere. Chiquetere, pepe, pepe, perao. Chiquetere, pepe, pepe, pere.
1: Clásicos.
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Le vamos a mandar un saludo para la Ramal Jujeño, para la gente de Edema, San Pedro Perico, a la gente de Monterrico, a los amigos de Camancito, aguante. A los amigos que nos están haciendo el aguante, como siempre.

0: Santa Cruz de la Sierra.
1: DJ Pisis.
0: Para la gente de Santa Cruz de la Sierra. Para los amigos de Yacuiba, Villamonte.

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0: quién tiene más aguante, si los del fondo o los de acá adelante.
1: ¿Dónde están los hinchas de Boca, los hinchas de River? Y esto dice... Fracaso 20.

amigo. Date sana, el gordo Lalo. Para vos, Greta. Y... ¡Fuego!

felices fiestas para todos. Será hasta otro momento. Gracias totales. Chao.

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0: Uno de los invitados me dice, Capuchón, dice, ya está entrando en la edad del metal. Y le digo, ¿cómo es eso? Pelo blanco como aluminio, diente amarillo como bronce, nervio de acero y bola de plomo.
1: ¡Arrancamos!

Ahí sí, así continuamos. Nosotros le ponemos un poquito más de ritmo. Le seguimos poniendo ritmo. Esto es la banda en vivo para vos. Vos y vos. Dale, nene. Métele.

estamos poniendo. Se terminación mortal. Dedicado, claro, dedicado para el cumpleañero, Claro que sí, dicen. Él se anima todo. Ya viene el stripper.

continuamos a ver. Ahora sí, arrancamos con todo. A bailar todo el mundo. Domingo de fiesta, domingo carnavalero. 3,

0: así estamos complaciendo a todos los amigos, un saludo a la gente que sigue ingresando, un saludo a toda la gente que está afuera, vayan pasando, esto recién comienza. Gracias por esos aplausos ahí a la familia Cabana, que están todos por este costado, el cumpleañero, ¿cómo se llama el amigo Zapuca? José Herrera, ahí está, un saludo para toda la barra.
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0: Para Baby de la Cumbia, que llegó también ahí a bailar, ahí Elena Barube.
1: Sí, señora.
0: Para Carrie ahí también, para Ariel Acuña, que está allá también, me dijeron. Así que, ¿seguimos? ¿Qué dicen los muchachos ahí? ¿Estamos? Sigue la banda Mix y nosotros vamos todos a la pista. ¡Seguimos en vivo!
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0: dale, Peralta, a ver dónde prenda está
1: la
0: Peralta.
1: Vela, a ver, prenda la vela y que pida la
0: Miguel,
1: pelea,
0: sí, Miguel.
1: Fírmalo, fírmalo ahí.
0: Miguel, Miguel.
1: Lo vamos a cantar el feliz cumple.
0: Feliz cumple, puede ser. Feliz cumple.
1: A ver, prendemos la velita, ahí está, mira.
0: Feliz cumple, compadre. Puede acá ser, feliz cumple.
1: Cantamos el feliz cumple, dale, dale, dale.
0: Venga, la otra cumpleañera, venga, venga, venga, venga.

0: que muera la puntita, que muera la puntita.
1: Lo matado. Lo matado ese, feliz cumple. Feliz cumple, mi hermano.
0: Morre la puntita, compadre.

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0: así aguante, mi amigo Pablito, querido Pablito.
1: Seguimos.
0: Grande Pablito, compadre.
1: Vamos todos a la pista, Bailando, bailando, bailando.
0: Te hace una sea así cuando vos ves esa carita, no va. No sé por qué, boludo.
1: ¿Cómo lo baila Ariel Masté?
0: Impresionante, compadre.
1: Seguimos. Vamos todos a la pista, Escuchá lo que se viene, papá. Vamos todos,

0: Caribe, esa palma, che. Un aplauso para la baby de la cumbia.
1: Siempre, siempre, siempre así.
0: Ahí estamos, che.

Pronto, né? Silencio ya, pues.

0: esa che chiquita. Sabor, sabor, como dice.
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0: disfrutando esta noche espectacular. Esta noche se presta, nos vamos todos de after a la casa del cumpleañero. Nos vamos todos coloritos, Seguimos.
1: A ver, para todos los tomadores,
0: dice, todos los borrachos arriba, arriba.
1: Para los tomadores de esta mesa, aguante. Y eso va a decir.

saludito ahí.

aplauso fuerte para todos ustedes. Un aplauso fuerte.

los cumpleañeros. ¿Dónde está la cumpleañera Meli? Feliz cumpleaños, te deseamos lo mejor. Acá hay colorito, embarcación. Vamos a arrancar con el show. Para José Peralta, que ya de cumple, te deseamos lo mejor. Para los campeones de la 25, le mandamos saludos. Arranca el show. Aquí está la banda.

chica del Campilluelo. Suena, suena, suena, suena. Andalucerito, dale. ¡Cumbia!

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1: a dónde está, mis amigos? Embarcación en el corazón de Colorito.

Sur, nos vamos llevando nuestra música para allá, porque vamos a continuar, porque la banda sigue.

de Carmichuelo. ¿Hay alguno que falta cantar el feliz cumpleaños? Mi amigo Jesús. El próximo. Bueno, a ver. A ver qué dice mi amigo. Bueno, ahora vamos a grabar un saludito para Gaby. Andrea. ¿Dónde está la cumpleañera Andrea? Andrea, feliz cumpleaños, te deseamos lo mejor. Para Gaby Cuba, de Ingeniero Juárez Formosa, le mandamos saludos grandes. Bueno, vamos a continuar con todos ustedes porque la banda está acá en el escenario, grabando todo, filmando todo, colorito. Colorito bailable acá en embarcación. ¡Suena! Banda Lucerito en vivo dice, dale.

ocasión nos volvemos a encontrar con muchos amigos. A ver, los cumpleañeros que no se me sienten ahí. ¿Se están tomando algo los cumpleañeros? ¿Se están tomando algo? Salud. Salud, por muchos años más. Que Dios bendiga a todos. A las chicas que nos están haciendo el aguante por acá, le mandaba nuestro saludo ahí. Gracias por estar. Toquecito a la vida, un toquecito al amor, y a cuántas cosas que le canta la banda, el Dani. Bueno, vamos a continuar con todos ustedes, porque la banda tiene mucho ritmo.

0: felicitaciones.
1: Al barrio Virgen de Guachana, un saludo grande. Y vamos de caer con esto, estamos yendo de a poco.
0: Nos estamos despidiendo de a poquito. ¡Suena en vivo! ¡Acá en Colorito! ¡Suena la banda! ¡Lucerito en vivo! ¡Dice dale! ¡One, two, three!

0: todos, muchísimas gracias. ¡Arriba!
1: José, feliz cumpleaños. Billy, ¿dónde está la chica solitaria? Con las manitos bien arriba. ¿Y esto qué dice?

viento sigue. Yeah. Embarcación. Por siempre. Juan Lorito. Yeah. Esta canción bonita que dice, escuchá. ¡Vamos!

0: las manos arriba, arriba, arriba.
1: Súbelo, súbelo, súbelo.
0: Cumpleañero, una y mil veces, amor. Vamos, chiquita, mueva, mueva.

0: Quesadilla.
1: Oui. Ouais.
0: Como el canguro. Para gloria, San Vicente.

0: esa desgraciada, Colorito, la bailanda de Colorito, papá. Suena, suena, suena.
1: Vamos, José, vamos.
0: Ya no llores. El ingeniero Javi, Xavi, ¿cómo cantan ustedes? Dice. Rey. Para la banda Vince.
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0: Para el amigo.

así. Chao, chao, chao. Será hasta la próxima. Gracias. Valorito, embarcación. Chao, chao.

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Ahí sí, así continuamos. Nosotros les ponemos un poquito más de ritmo. Le seguimos poniendo ritmo. Esto es la banda en vivo para vos. Vos y vos. Dale, nene.

todos le estamos poniendo determinación mortal. Dedicado, claro, dedicado para el cumpleañero, Claro que sí, dicen. Él se anima todo. Ya viene el stripper,

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0: la mejor canción de todos los mundiales, si es Italia 90, que ha pasado y no ha dejado grandes recuerdos, la mejor canción de todos los mundiales, sonando y dando apertura acá este fin de semana en Puros Éxitos, Radio Panamericana, arrancando así con todo el power. ¡Vamos!
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0: ¡Ahí estamos! ¡Completas! ¡Buen día, buen día! Arrancando con todo, ¿eh? Temprano nomás empezamos a hacer el agite, ¿eh?

0: a pedir que nos regale un gol, Leonel. Sí, ya que... No, ya está, ya está, Lo que no está todavía y lo que va a estar. Llegó el día, Acá en Mi Poder, en los estudios Radio Panamericana. Tengo el full beat, La pelota del Mundial. Y los botines 0KM que se van hoy día, Haciendo el aguante vamos a jugar, a divertirnos un ratito, a pasar la bomba durante toda la mañana. ¿Te parece? ¿Me vas a hacer el aguante toda la mañana escuchándome?
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0: ¿Cómo?
1: La bocha.
0: Atento los oídos porque ya les voy a dar la consigna para participar por estos dos lindos premios. Gentileza de mi primazo, el Coco Soria. Una pelota del Mundial, acá está inflada. Recién pasé por la gomería y le dije a los muchachos: muchachos, ¿tienen pico de pelota? Sí, claro, acá tenemos de todo. Estoy hablando de la gomería del Enrique Huistas, 20 de febrero y Enrique Huistas, los changos. ¿Tienen el pico entonces? Bueno, sí. Inflame un poquito, le digo. La pelota, claro. Mirá, no me van los botines a mí, Yo soy 48, los botines.

0: lo que tenemos acá, ¿eh? Una pelota del mundial y unos botines. 0KM acá, papá. ¿Dónde más? Radio Panamericana, arrancando el fin de semana con Tutti Frutti.
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Roberto Ramos. Este es el programa. Che, no sé por qué al último tiramos esa muletilla nosotros, ¿no? Los que estamos mal acostumbrados a hablar en radio, ¿no? Siempre le enganchamos ahí la muletilla, por ejemplo. Capaz que ustedes no se dieron cuenta, pero recién dije: mi nombre es Lito Ramos. O sea, al final, ¿eh?

Buen día, gente linda. Acá estamos, haciendo radio desde los estudios de Radio Panamericana 95.5. Dirección general, el Claudio Marcelo Rojas, quien me permite venir a jugar acá a la radio con sus equipos. Y más que nada, a divertirme un par de horitas con ustedes, y a jugar e interactuar. ¡Estamos! ¡Sanguchería!

así arrancamos el programa hoy. Claro que vamos a poner folclore también, pero decidí arrancar con todo el power, con todas las pilas. Hoy le vamos a hacer el aguante. Hoy le hacemos el aguante a la selección, ¿eh? Hoy te regalamos acá en el programa puros éxitos, ¿eh? Te vamos a regalar una pelota del mundial y un par de botines 0 kilómetro. Número 44. A ver a los patones también aparte, pero presten, no manden todavía nada, ¿eh? Yo les voy a decir, no manden nada, ¿eh? Ya le voy a dar la consigna que van a tener que decirme en el mensaje y obviamente sus datos.

Mendoza, acá Radio Panamericana. Bueno, estaba viendo que ya están mandando mensajes. Todavía no, le dije. Aguanten un poquito. Recién comenzamos. No, mirá, recién estoy echando la yerba al mate. Espectacular está, El balón de fútbol, tremendo. Ya está infladito, todos los botines. Oh, ni hablar, Hoy, programa netamente dedicado a hacerle el aguante a la selección de Argentina para estar.

ay. Ya vamos a mostrar. Estate atento, ¿eh? En un rato comenzamos la transmisión en vivo por las redes sociales, por nuestro Facebook, nuestra página. Ahí les voy a mostrar los botines, van a ver, y la pelota, ¿eh? Atentos, atentos. Yo les voy a avisar, ¿eh? Quédense tranquilos. No gasten datos todavía al Pepe, ¿eh?

Villa, ¿eh? A ver si es que están escuchando la radio, quiero ver ahí. 78 50 89, avísame si están escuchando la radio.

va a acordar algo? Es hoy. ¡Claro! Hoy es, ¿eh? Bien ahí. Es hoy, ¿eh? Nada, nada mañana. Hoy, hoy es el día para lo que tengas ganas de hacer. No dejes para mañana absolutamente.

0: el equipo titular en casa, ¿eh?
1: El fútbol no.
0: Nada de que venga uno nuevo o se vaya uno hoy día, ¿eh? No. Se repite el equipo del último partido, ¿eh? A no cambiar la cábala. Mirá, Simón estaba sentado contra la pared en el rincón. Bueno, ahí es donde tenés que estar hoy día, ¿eh? Simón estaba, hoy día, bueno, la vez pasada sin soquetes o media y te hizo frío, hoy día también tenés que estar así de nuevo, ¿eh? Cada quien en su lugar, a no cambiarse de lugar. Los argentinos somos muy, muy, muy cabos.

no lo queremos reconocer, ¿eh? No lo queremos reconocer, pero los argentinos, díganme si no, por dentro, obviamente que queremos la copa, Nos volvimos a ilusionar, pero somos muy, muy de extremo a extremo, O ganamos y festejamos, o perdemos y nos queremos colgar de las patas, Somos muy, muy eufóricos, no sé cómo decirte, pero le ponemos todo el alma, a lo que hace

0: todos tenemos.
1: Claro, papá, ser campeones otra vez, Otra vez. Así arrancamos el programa de hoy día para que vos vayas entrando en calor y en órbita, porque hoy día te vamos a regalar la pelota del mundial y también un par de botines 0KM número 44, Primera parte, como para ir descontracturando este arranque de fin de semana acá por Radio Panamericana. ¿Cómo? Ah, claro, no. Sí, claro. Tiene auspicio esta primera parte del programa. Dale, a ver quién auspicia esta parte.
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1: Ahí está, gracias.

ya vamos a activar los WhatsApperos de la radio, en este caso, el 61-27-67 o el 78-50-89 para dar

10, como siempre, con los riquísimos asados hechos por el José Manuel, ¿eh? Sí, sí, sí. Él tira la carne al asador. Así es, claro. Tiene los asistentes ahí que le prenden el fuego, la fogata. No, no, no. El tipo va. Parece esos cirujanos, ¿viste? Esas operaciones quirúrgicas. Las manitos así limpitas, todas arriba. Y empieza, ¿no? Y vienen los vagos.

tenido varios contactos, Si usted ve que yo no le escribí a todos los, y tiene mi número, mándeme un WhatsApp diciendo: soy Ricardo, soy Esther, no sé, soy Manuela, qué sé yo. No sé, soy el que entra cuando vos no estás. No, ya está el pica. 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

Claro. Pasa que la publicidad de ese están acá en la radio y yo durante la semana no vengo a la radio. 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

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Es José Luis Nava, ¿eh? ¿Será el Pepe también, José Luis? 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

mañana cuando venía a la radio, bueno, anoche, sin ir más lejos, un tornillo, un torniquete de frío, ¿eh? Así me tiene también, ya me empecé a coger.

es ahí, en el barrio Fonavi, en la calle Martín Fierro, al 851, comedor Rodrigo Sofía, que hoy se pone la 10 también, ¿no? Haciendo el aguante a la selección argentina. Sí, sí, sí, sí. Le hacemos el aguante a la selección. Hola, Lito, buen día, ¿cómo estamos? Barrio Norte también escuchando la radio. Ah, no podía descifrar el mensaje. Dice, Barrio Norte también escuchando la radio.

1168-5089. Enseguida yo les digo, arrancamos con la transmisión por la página de la radio, ¿eh? Hoy, si no escuchas, recién te estás levantando, bueno, una pelota del mundial y unos botines 0 kilómetros a estrenar.

por Dios. ¿Cuánta gente? A ver, un poquito más fuerte. Yo los ayudo un poquito.

0: con el corazón, dale. Y ahora lloro. Para vos que estás en casa, para vos que estás en algún lugar solito poniendo la pava ahí en el fuego, atizando en algún puesto, ¿eh? En verdad les digo, se los quiere mucho, ¿eh? Se los quiere mucho de corazón siempre, ¿eh? A todos los que hacen posible que uno venga por acá por la radio siempre, ¿eh? Así que nada, gracias a todos, ¿eh? Es una emoción, es un puro orgullo para mí estar acá compartiendo con ustedes Radio Panamericana. A esa personita que está por ahí dando vueltas, que está solito por ahí en algún lugar escuchándome, acá te hago el aguante, amigo, amiga, acá te hacemos el aguante con todo, ¿eh?
1: La banda de Colón, de los de siempre, amigos que siempre están con uno, con la gente de Rosario, con mis amigos los canteros, grandes amigos que tengo de la vida, con todos ustedes, que son realmente personas que nos hacen olvidar un montón, pero un montón de cosas. Realmente estoy muy contento, realmente me siento muy emocionado. La gente de Alto Verde, la gente de todos los lugares, a todas las banderas, a todos los fanáticos, a todos, los quiero mucho, realmente. Que Dios les bendiga y quiero escuchar cantar conmigo. Dice así.
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0: Que Dios lo bendiga a todos. Gracias, mi gente. Gracias por tanto que me dan. Ojalá que les haya pasado bien. Los quiero mucho. Nos vamos con una bonita canción. Que Dios siempre lo bendiga. Gracias. Santa Fe, te quiero.
1: Ahí estaba el Coti Hernández sonando recién acá en Música Santafesina para... Hay muchachos trilladores que están acá en la zona, Sí, sí, sí, sí. Acá en la zona están trabajando de Santa Fe.
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1: El WhatsAppero de la radio 61 27 67 o 78 50 89 es el WhatsAppero para que vos te comuniques. En instante comenzamos la transmisión en vivo por nuestras redes y te voy a contar
0: que Dios lo bendiga a todos.
1: ¿Cuál es la consigna para que participes?
0: Que me dan, ojalá que les hayan pasado bien. Los quiero mucho. Nos vamos con una bonita canción. Que Dios siempre lo bendiga. Gracias. ¡Santa Fe, te quiero!
3: ¡Santa Fe, la Argentina! ¡Cierra, Coti Hernández!

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0: empiece. En 30 segundos arrancamos la transmisión por Radio Panamericana. Nos van a ver en vivo donde quiera que estén, aparte de escucharnos por la frecuencia 95.5.
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0: Y van a poder ver la pelota del mundial que tengo acá en los estudios de la radio y unos botines tremendos, espectaculares. Lástima que

0: 2767 para que te comuniques, dejes tu mensaje, tus saludos. Acá Radio Panamericano 78-5089 es el contacto. Estamos en vivo ya por, a ver, ahora me fijo. Y te voy a contar cómo vas a hacer para participar por estos lindos premios que tenemos acá, gentileza del primo Coco Soria,
1: ¡Vamos, ya!
0: ¡Qué linda peleta que tengo acá, Espectacular la peletita que tengo acá,
1: Para vos,
0: ahora me fijo, ya estamos en vivo.

Dale, Sony. Dale, Leonel. La escaloneta haciéndonos el aguante acá. Radio Panamericana, así vamos a estar, ¿eh? Con todo el power. Escucha, ¿eh? Escucha, ¿eh? Escucha.

0: apostás a verlo, nosotros acá te hacemos la segunda, el aguante Lionel y a toda la escaloneta, como tiene que ser, desde tempranito.
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0: estamos en vivo ya, por la página de la radio. Mirá qué fachero, me ha sabido ser el que canta el tema. No, yo no, el que está cantando ahí de marca Supay, mi amigo Cebú de San Salvador de Jujuy, ya, me mata esto, me mata
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0: Estamos hasta las 14, acá en vivo, Radio Panamericana 95.5, puros éxitos.

pelotita que tenemos acá en los estudios Radio Panamericana. ¿La están viendo? Si entran en estos momentos a la página de Radio Panamericana, estamos en vivo. Acá está, la pelota del mundial, como lo habíamos prometido ya, que en un par de fin de semana lo íbamos a sortear cuando arrancamos esta locura, ¿no? De lo que es la escaloneta. Bueno, acá está, Atento a las antenitas, que ahí le digo cómo hacer para participar, porque también estos super botines son tremendos, mirá.

está bien, ¿eh? Me van a tener que decir, ustedes que están atentos siempre al programa,

los mundiales. Me van a tener que decir, primero, el nombre del tema con el que arranqué esta mañana. La mejor canción de todos los mundiales, yo creo que para muchísimos, si no es para todos, me van a tener que decir. ¿Cómo se llama el tema con el que arranqué esta mañana? Por eso le decía, presten atención, hagan las tareas, porque desde que arranque vamos a empezar a jugar. ¿Cómo se llama el tema del mejor de todos los mundiales? Pero la historia en la que hemos pasado nosotros, los que estamos con vida en esta época, en este siglo, bueno, ¿cómo se llama el tema? Y por lo menos,

estuvo cumpliendo, ¿eh? ¿Escucharon bien? Bueno, esas dos preguntas me las van a tener que responder, ¿eh? El tema con el que arranqué esta mañana, me lo escriben acá, ¿eh? Ahí al vivo, también van a participar del vivo.

dos años el número de documento a los que están en el vivo, mirando en estos momentos el vivo. Si no tenés el 61-27-67 o 78-50-89. Digo bien, ¿no? 78-50-89. Ya vamos a chulear en un ratito el vivo, ¿eh? Congestionados acá, ¿eh? Sí, congestionados, ¿eh? Tomando té caliente con unos yuyitos espectaculares, ¿eh?

14 y le hacemos compañía, ¿eh? ¡Ural! Se está picando el baile esta hora. ¿Qué hora es? 10:44. Pará, papá. Recién arrancamos el programa, lindo. ¿Ya querés comer? ¡Ay! Acá estoy con té. Dieta escrita, ¿eh?

0: tenemos unos mensajes acá que dice lo siguiente. A ver, ¿qué dicen estos mensajitos?
1: ¿Cómo? No te voy a mirar como que vas. Hazme entender.
0: ¿Qué pasa? ¿No sale? ¿No sale el balcón? Bueno, vámonos. Para. Nos vamos porque después volvemos con mucho más. Y esto es...

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1: Quiero entender.
0: 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Oh, por Dios, ¿Cómo? ¿No te dejan ir a Río? A vos te digo, gordo. ¿La Germu no te deja ir a Río? 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

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Sabores del Bermejo. Ahí están los chicos trabajando. Laura, ¿quién está? A Laura le voy a tirar la oreja yo. Ya le había dicho una vez, Laurita, mandame un día antes todo. Hoy no le doy bolilla a los mensajes privados del WhatsApp. Está igual que yo la Laura, Laurita, Edgardo, todos los chicos ahí. Hoy en modo selección, modo Argentina. Gracias, gracias, Mirela.

quiero participar por el sorteo. Soy Julieta del 774. Messi cumplió años. Bien. Ahora, perfecto. Una de las preguntas está respondida, Juli. Ahora decime, ¿cuál es el tema que puse esta mañana al comienzo? El mejor tema.

gracias al director de Radio Panamericana, me dice, me confirma, estamos saliendo listo en óptimas condiciones por el Facebook Radio Panamericana. El único que no sale bien sos vos, dice, pero bueno, ya no tenés cura, sos así, papá, ¿qué va a hacer, eh? Hola, ¿sanguchería? Sí, ¿sanguchería? Buen día, ¿cómo estamos? Ahí está la Judina, escuchen, eh.

Ahí está, me dejás, esos datos. Quiero el nombre de este tema, Italia 90. Quiero el nombre de esta canción, la mejor de todos los mundiales. Me pasás el nombre, el día que Messi cumplió años, y cuántos cumplió. Me dejás tus datos. Estamos en vivo. Saludos a Silvio, Silvio Cami, que está mirando la transmisión. Dice, qué bueno que lo transmita por Facebook también. Lo felicito porque mucho no tenemos radio. Y sí, viste, ahora con el teléfono puedes bajar la aplicación de Radio Panamericana. Nos podés escuchar vía online también por el streaming,

Ahí está el tema que queremos. ¿Qué tema, por Dios, Primero vamos a regalar, vamos a sortear entre todos. Escuchen bien, Escuchen bien. Vamos a regalar...

número 44 Lobotines. Dale, manda tu mensaje. Estamos hasta las 14. Hay tiempo, ¿eh? Hay tiempo de sobra. Primero se van a ir estos botines, claro. Y si vos no sos 44 y sos de pronto 41, 42, te lo podemos cambiar, ¿eh? Te lo cambiamos o vos lo cambiás, lo podés vender, comprate otro, el que te guste. Están 0 kilómetros los botines, ¿eh? Es lo primero que se van a ir, ¿eh?

0: Tremendo como siempre, gracias. A ver quién escribe.
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0: Celeste.
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0: Muy buenos días, Litos. Estoy. Ya estoy a full con el programa. Voy a tener para vender. Ah, Gabriela. Gabriela, querida, ¿cómo te va? Voy a tener para vender bagre frito con arroz y papa. Hervida, ¿eh? Yo quiero uno, ¿eh? Mándame un audio, Gabriela, vendete bien. Mira, recién veo tu mensaje, ¿eh? 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Bagre frito con arroz y papa hervida. Está de mil el programa. Aguante Argentina. Aguante la escaloneta. Aguante la selección. La selección argentina, me dicen por acá. Ya sabes, Gabrielita. Para el día de hoy. Oh, bagre frito papa, con papa hervida, tremendo, ¿eh? ¿A dónde? 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

Así es, A ver, nos vamos al WhatsApp de la radio 61-27-67. Lito querido, ¿cómo estamos? Buen día. Uy, mira qué hora entró este mensaje. Lito querido, buen día, ¿cómo estamos? Dice, acá haciéndole el aguante y con esta emoción que se palpita en todos los argentinos.

0: en vivo, ya no puedo. Estaba comiendo una galletita. Bueno, enseguida me desaparezco de acá del aire para mandarme una galletita que está... Claro, no voy a comer acá delante de todos ustedes cuando la transmisión es mundial, y en serio se los digo, ¿eh? Uno no tiene ni idea hasta dónde llega la transmisión
1: a un ángel
0: de esta prestigiosa radio, Radio Panamericana. Lo que sí sé y lo que sí tengo idea es que Radio Panamericana es la mamá de las radios. Acá

2767 para los que no tienen dato y no pueden ver la transmisión también. Por eso le digo, participa por todas nuestras redes sociales y nuestros números de contacto, ¿eh? También para los que están en el vivo.

0: has hecho una cuerpa ahora, me dice.
1: Voy a cuidar.
0: Pásame la dieta, la receta.
1: Que
0: quiero que me dediques un beso.
1: A ver.
0: Solo chango porquería, bueno, ya está. Ya después, a los changos que están en la 25.

Ahí está el Raúl Guerra, Ramiro Guerra, el Chanchile, Fabiano Campo y Mauricio Barriosa, alias Milei. ¿A dónde? La Juan Domingo Perón entre Santos Vega, pasaje 1, Barrio El Bordo.

Calabartería de mi amigo allá en la zona norte de embarcación, Juan Domingo Perón. ¿Cómo está la gente? Buen día, buen día. Estos días pasé, no me pude parar a chamullar, a charlar un rato. Ahí en la Calabartería el Gauchito. ¿A dónde? En la Juan Domingo Perón, casi 12

0: momento estamos escuchando la radio y viéndote por la transmisión en vivo, dice. Qué linda que está la pelota, dice. Yo quiero participar. ¿Cómo hago? Bueno, lo estaba diciendo recién, ¿eh? Recién lo estaba diciendo. ¿Cuántos años y qué día cumplió Messi? Y el tema del Mundial Italia 90. Quiero el nombre del tema. Dale, dale, que hasta eso yo vendo un poquito más, ¿eh? Dale, dale, dale, ¿eh?
1: Y Chelito, la verdad que, bueno, sería bueno.
0: ¿Cómo está? Ahí está el Coco. Coco, querido, gracias, papá, ¿eh? Gracias por estos premios, en los botines, la pelota. Hoy, hoy con dueño, ¿eh? Le decía, nos vamos a la zona norte, a la talabartería del Gauchito. Ay.
2: Hola, Nero, ¿cómo estás?
0: Hola, buen día.
3: Cristian, ¿cómo te va, querido? ¿Qué parece, hermano?
0: ¿Cómo estamos? Tanta gente, papá de Dios,
3: ¿eh? A ver.
0: Hola, buen día. No, no quiero decir nada porque si no después...

0: 1170 5089. Dejanos tus datos ya, dale, dejanos tu dato, ¿qué esperas? Ahí está Rubencito Torres escuchando la radio. Buen día, mi hermano querido, ¿cómo estamos? Buen día, papá, ¿cómo estamos?
1: Sí, estoy escuchando.
0: Claro que sí, me avistó, me estaba escuchando el Eduardo Torres, a ver.
1: Bueno, gracias por eso, mi hermano, yo sé que es algo valioso lo que usted hace en darnos una mano a través de la difusión que usted transmite a través de las ondas radiales. Muchísimas gracias. También, bueno, comentarle a tu audiencia, sí, a quien guste llegarse aquí, venda, al barrio Gordo, la Trabartería.
0: Dale, venda,
1: siempre venda. 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
1: 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Aquí soy la Juan Domingo Perón. Muchísimas gracias, amigo. Muchísimas gracias a usted. Un fuerte abrazo. Y bueno, a la vez participar también del sorteo que se viene.
0: Escucharon, ¿no? Todo lo que hace mi amigo de la Talabartería, el Gauchito, allá en la zona, zona norte. Digo bien, ¿no? Juan Domingo Perón, casi 12 de octubre, ¿eh? Tremendo los laburos, pero tremendo los laburos que hace, ¿eh? ¿Y vos qué esperás? 78, 50, 89, 61, 27, 67. O bien, comentás el vivo de nuestro streaming acá vía Facebook por Radio Panamericana y vas a estar participando por esta espectacular pelota. Mirá vos, ¿eh? Pero primero se van a ir este par de botines. Tremendo los botines de bueno, ¿eh? Lástima que a mí no me van los botines, pero obviamente yo tampoco puedo participar, ¿eh? ¿Qué hacemos en casa?

selección de toda la mañana. Estamos desde las 9 de la mañana, vamos hasta las 14. En Córdoba capital lo dice Romina, querida, como siempre, fiel oyente también, cuando estaba Radio Belgrano, la Romy me seguía siempre. Ahora que Radio Panamericana también hace lo mismo, mi vida, gracias,

ya pensando en lo que va a ser la selección argentina esta noche. Espectacular el programa. Quisiera que me dediques un temita de Leo Mattioli, por favor. Soy tu admiradora, la más fiel, y tu admiradora secreta. No digas nada. Pero y si no sé el nombre, ¿qué voy a decir? Al menos yo quiero saber el nombre. Marta Luna, por acá en las redes sociales, lo que es el en vivo, el streaming de Radio Panamericana, dice: cumplió 39 años el Messi. Estoy queriendo también el nombre del mejor tema de la historia de todos los mundiales. Les doy la ayuda. Es del Mundial Italia 90. Después resto, bueno, ya lo tienen que ver ustedes, ¿eh?

0: pidiendo acá un poco de Leo Mattioli. Vamos a ver, complacemos un poquito. Acústico,
1: Humor para empezar. Otra vida sin

Soria. Coco Soria 17, así todo junto en TikTok. Míralo al Coco. Ahí van a hacer sorteo sorpresa. ¿Quién acierte el resultado de

vamos, Coco. Hoy vamos a regalar este fulvito de la selección del Mundial, y este par de botines que tengo acá, Che, lo pueden seguir al primo Coco.

0: Pisa. ¿Y quién acierte los resultados de Argentina cada vez que pase ronda Argentina versus el Cabo Verde, por ejemplo?
1: Ella, la inigualable.
0: Que pasen los resultados a la radio. No entendí un carajo, pero bueno.
2: Ya voy a adelantar yo.
0: Esto hay que hablarlo. Te voy a tirar la oreja, Coco, ¿eh?

0: conozco una Marta Luna. Al menos yo recuerdo de una Marta Luna de Orán. Cuando yo era chico, ¿no? Y ella cantaba como los dioses y tocaba la guitarra, ¿eh? Vamos a ver si es la misma Martita Luna, ¿eh? Hola, Lito, ¿cómo estamos? Buen día, me dice. Buen mediodía. Está espectacular para que te claves un par de emparas. Bueno, traigan.
1: Yo no creo, pero escucha.
0: A ver, vamos al WhatsAppero de la radio. Acordate, 61 27 67 o 78 50 89. Comunicate. Hola, Lito, muy bueno el programa. Soy del barrio Tierra Nuestra. El tema del Mundial Italia 90 se llama Un Estadio Italiano y un Stato Italiano. Y claro que sí, Messi cumplió años el 39 años el 24 de junio. Me llamo Gabriela Rodríguez del 497. Gaby, querida, estás participando. Gracias,

listo, nos vamos al WhatsApp, pero ya nos vamos a la música un ratito. Listo, querida, a ver qué dicen por acá. Espectacular el programa, ¿eh? Espectacular. A ver, otro mensaje que dice: los que cantan son el Gianni. Ah, perfecto, está bien, Juli, ¿eh? Gracias.

Dieguito, que es el WhatsAppero 78 50 89, dice: hola Dolito, quiero participar por los sorteos. Leo Messi cumplió años el 24 de julio y la música con la que empezó el programa es del Mundial Italia 90. Soy Álvaro del 900. Gracias. A ver, por acá tengo otro mensaje que dice: Lito querido, estamos escuchando la radio a todo volumen en el río. Mirá vos, en el río estamos escuchando la radio. Espectacular como siempre el programa. Queremos participar. Leo Messi

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Ya les voy a comentar qué es lo que trajo Barbarita, querida, que está espectacular todo el merchandising, como siempre, ¿eh? Con lo mejor de lo mejor.

0: casa. Tremendo los botines, ¿eh? Dejanos tus datos, participá, está la consigna en las redes sociales. ¿Cuántos años y qué día cumplió Messi? ¿Años? ¿Digo bien? Y el tema, el mejor tema, la mejor canción de todos los mundiales. Dale, papá, es tuyo, ¿eh? Este botín puede ser tuyo.
1: Vení, Sergio, acompáñame. ¿Sí?
0: ¿A dónde? ¿Qué hacemos?
2: Señores, aquí estoy otra vez. Puro sentimiento con la cor.
0: 12:30 se van los botes.

0: Pase, no hay problema, no tenga miedo, pase que no pasa nada. No se escucha nada, pase. Nadie sabe que usted está acá, nadie, nadie. Les decía, bueno, atentos los oídos, a las 12:30 se van los botines. Lo primero que se van a ir acá, puros éxitos. Luego voy a regalar una pelotita espectacular, ¡Hey, Lito! ¿Te parece que lo escuchemos al Sergio? Esto es Adicto a tu piel. ¿Qué pasa? Ayer decía Tuzán y lo enterraba al hijo bajo tierra. Morao salía el chango, ¿eh? Bueno, se nos cayó el internet. Ahí volvió. Listo, escuchamos música. Cállate un ratito, ya volvemos, porque hay mucho más. Tenés tiempo de participar por estos lindos premios gracias al primo Coco Soria.
1: Vení, Sergio, acompáñame.

Gabrielita me pregunta, ¿vos estás en la terminal? Ah, no, chocolate. Así es, mi ñaño, acá estamos, ¿eh? Acá estamos. No puedo, tengo una banda de mensajes, no puedo charlar. Eso es lo único que te puedo decir al aire. Ni contestar.

¿Esto qué es? ¡Ay, me cansé! ¿Esto qué es? ¡Sassy! Escuchen, escuchen muy bien lo que se viene sin desperdicio, por Dios. Antes vamos con este mensajito, porque si no se me lo va a traspapelar. Dice, buenas Lito, quiero participar por la pelota de Messi. Bueno, por la pelota, dice, Messi cumple 39 años, la canción está perfecto todo. Lito, hace rato te mandé, pero no era el número que vos babas por el mensaje. Tengo una docena y media y más de mensajes. A ver, por acá, Normita Lazarte, que me mandó un audio temprano, ya lo vamos a

0: Ahí está Jorge Vélez Dalila.
1: Escuchá. Volvé. Sin quererte cuarteado. No sabía pensar, estaba borracho. Mami, ¿cómo soy yo? Disculpame, no vuelve a pasar. La cosa pasa por algo. ¿Lo has visto? Ley de la vida. El que cuartea. Perdón de Dios. Solo Dios perdona. Nosotros no somos nadie para perdonar. Escúchame, vuelve. Si Dios quiere, vamos a estar juntos. Pero te juro que si quiere, ha sido. Tranquila, no llores. Esos temas que estoy escuchando me recuerda a vos. Pero sin querer, te guardiao. Volvé, chica, volvé. Pero no. Caminando en soledad, caminando por el parque, rumbeando, sin buscar un destino. Trata de venir, porque sin vos no soy nadie, chiquita. Escucha, palabras de no volar. Trata de componerte. Trata de componerte y volver conmigo.
0: Vamos con la palma. Acá suena el himno de las guarachas junto a Alejandro Belice. En un poco de ruido.

0: Ahí está el himno nacional de las guarachas. Y junto a Alejandro Vélez, Paul Pérez, cumpliendo. Antes de irnos a la pausa comercial de Radio Panamericana, le transmitimos el audio. A ver, de Normita.
1: Amigo Lito Ramos.
0: Buen día.
1: Acá escuchándote desde que empezó tu programa. Hoy en casa, mi marido está ahí con el tema que está haciendo las rejas para las ventanas.
0: Bien ahí.
1: Bueno, querido amigo, que Dios y la Virgen y todos los santos siempre te bendigan y vamos para arriba, como se dice. Bueno, saludos a todos mis amigos conocidos, que tengan un bendecido sábado, los que tengan la familia, cuídela, o amigo, abrácense ustedes mismos, quiéranse mucho. Eso, ustedes mismos,
0: sí.
1: Y quieran a todos. Yo re feliz, ayer me encontré con Iquito Belli, le mando un saludo a todos de la remisera, del centro, en especial a la familia de la Gomería Saavedra. Bueno, que tengan un bendecido sábado todos.
0: Ahí está Normita Lasarte. Mirá, me mandó el mensaje a las 10:57. Son las 12:13. 12:10 tengo, 12:10 en todo el país, en minuto más, minuto menos. 12:30 se va a ir de acá, de los estudios Radio Panamericana, un par de botines 0 km. Eso sí, nada de mandar a la hermana que tengo vergüenza, al hermano que estoy con diarrea y en el baño. Si no vienen, yo les aclaro algo. Parame la música, Humberto. Ya me calenté. Se acabaron las mandadas de sobrino, ahijada, que el papá, que la hermana. Personalmente, si vos mandaste el mensaje y ganaste alguno de estos premios, no venís a buscarlo, lo lamento, la regla del juego la pongo yo. Toma, pavo.
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0: Personal es la entrega, ¿eh?

0: ya te va a llegar al disco. Ahí ya te va a llegar al disco. Te va a llegar algo.
1: A la burra.
0: Dijo Lito a la burra. Lito, cuidamos la moto.
1: Cuidamos la moto. Riquísimo pescado, Gabrielita querida. Ya me va a llegar alguito, dice.
0: Cuidamos la moto.

0: estoy escuchando el programa a usted siempre, poniéndole la mejor onda, su control. No sé quién me escribe, a ver.
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0: Bueno, Petrosca. A ver, dice, estoy escuchando su programa, usted siempre poniéndole la mejor onda a la radio. Quiero participar por los botines. Soy Valentina Romero del

Por la página de Radio Panamericana, por el Facebook, estamos en vivo. Ahí me vas a poder ver, porque en mis manos también tengo la pelota del Mundial, aparte de los botines. 44 el número, no me van, que lo pan con queso. ¿Cómo le hicieron? 48 de una, de una. A ver, ¿y esto qué onda?

trabajando, trabajando los chicos. Mónica, a ver qué dice Mónica. Hola, buen día, hermoso el programa. Saludos, quiero participar por los premios Mónica del 069. He dejado la consigna, Tienen que dejar escribir la consigna, porque bueno, no vaya a ser cosa que salga Mónica, pero lo único que me puso es los datos del documento. Yo fui claro, no prestaron, no están haciendo la tarea, Ya di la consigna. En el vivo también está la consigna. Estamos en Facebook en vivo. Está la consigna. Hola, buenos días. Como todas las mañanas estoy escuchando su programa. Muy lindo todo. Quisiera participar por los botines. Me llamo Víctor Romero del 449. Víctor, querido, también he dejado una consigna, No lo voy a hacer valer estos mensajes porque he dejado la consigna. Se las vuelvo a repetir por las dudas, porque tiene que ser la ley pareja para todos, ¿Qué día cumplió año Messi? ¿Cuántos? ¿Y cómo se llama el mejor tema de todos los mundiales? Año 90. Les voy a dar una ayudín. Italia 90. Ustedes vean, Present-

0: WhatsAppero de la radio también. Buen día, buen día, buen mediodía para todos. A ver qué onda con este WhatsApp. Nos han mandado hace ya un par de minutos. Hay una banda. Yo le digo, todos participan, Todos participan de la misma manera.
1: Hola, Lito, ¿cómo estás? Como siempre, genial tu programa, mi hermano. Tanto tiempo sin comunicarnos.
0: Sí, ¿no?
1: Tenía el celular echado, perdé.
0: Bueno,
1: está quería bien. Mandar un saludo para mi compañero Sebastián Pérez. Estamos aquí en el Lavadero Salvador.
0: Mirá
1: vos. A metros de Mixer Sol. Bueno, los esperamos a los clientes y quiero participar por los sorteos. Saludos, mi hermano, espectacular el programa, dedicámonos, enganchado de música guarachera, gracias.
0: Ahí salió algo de lo guarachero, de lo que te gusta a vos, bueno, te lo dedico, eso que salió hace ratito, volvé y no sé cuál era el otro, volver, te lo dedico para vos, mi hermano, Damos una vuelta de rosca. Escuchen, escuchen, escuchen,

Atención, por favor. A partir de este momento entramos en la órbita a donde los changos de la Villa Obrera se suben arriba del horno de barro cuando escuchan este tema y donde mis amigas se quieren tirar de la cornisa de la casa, ¿eh? Acá va el tema que a ella tanto le gusta. Impresionante, ¿eh? Guarda, chica, no se me la van a querer subir al paraíso porque esto no puede ser así. ¡Vamos! Para. Vení, vendete un ratito. Vení. Ya que estás. Esperen, chica, a ver. ¿Hay pescado todavía? ¿Queda? ¿Cuatro bandejas? ¿Cuánto está la bandeja? ¡7! Las últimas 4 bandejitas ya a 7.000 en lo de chocolate en la 20 de febrero. No, ¿qué digo 20? En lo de calle San Luis. 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Ya se van. Atento, ¿eh? Atento los oídos, ¿eh? 7.000 pesitos. 7, ¿no? La bandeja. Gracias, mi hermano. Me venía el pelo, ¿eh? Gracias, papá, ¿eh? ¡Ay, oh, chiquita! ¡Vamos! Piquito, piquito. Pero Olmedo, querida mía, ¿cómo estamos? Servicio técnico José Luis Nava, hoy en la mañana está cerrado, pero van a abrir a la tarde de 17 a 22. Ah, mira vos, está bien, ¿eh? De 17 a 22, después nos vamos a ver el partido, ¿eh? Hoy Servicio Técnico José Luis Nava está cerrado a la mañana,

0: Estamos en vivo por el Facebook de Radio Panamericana. Podés dejarnos tu comentario, participás en el vivo, que también todos entran, todos, pero todos, apareciste, Alejandra Erazo, me olvido, claro, mi vida, vos haceme acordar, no tengo ningún problema, pero quiero de esas tortillas de ayer. Alejandra, mandame un audio, Alejandra, dale, vendete. Pasa que se desaparecen los mensajes, ¿eh? Mándame un audio, véndete, Ale.
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0: Listo, estoy escuchando su programa, su control. Usted siempre poniéndole, perfecto, ya lo leí este. Ahí está, nació el 24 de junio, Messi. Cumplió 39 años, la canción del 90 fue... Y un estate italiano, mundiales, un verano italiano, mis cifras, documento 784, estás participando, a ver cómo se llama, soy Valentina Romero, dice por acá, vale querida, estás participando, quédate ahí, porque luego de la pausa, te juro que venimos con todo, con todo. ¡Hombre que tengo, papá! A ver qué dice este mensajito. Hola, Lito, buenos días. Quiero participar por los premios. Soy Damari Ruiz. Estás participando. Luego me voy al vivo. Luego de la pausa, me voy al vivo. Al vivo de la radio.

pausa. Luego que volvamos, se va la botín, a cruzar los dedos. 61-27-67, el WhatsApp, pero es Radio Panamericana. 78-50.

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1: ¡Vamos! ¡Escuchá! ¡Recién hecho!

haciéndole el aguante a la selección albiceleste, a nuestra selección argentina, que esta noche tenemos otro partido más. Nosotros acá en Radio Panamericana haciéndote el aguante, haciéndole el aguante

0: teníamos mundial, estábamos algo así todos, recuerden un poquito.
1: Mecano le sacó el tercero a Lautaro, queriéndola cerrar, no pudiéndola levantar como podía Montiel. Samuel está en indicaciones como nunca.
0: Tremendo,
2: No, qué pase para Lautaro, mirá si lo ganamos en
0: No, impresionante lo que vimos. Y las penales, por Dios y la Virgen, las penales, ni hablar, se acuerdan tanto y hoy.
3: Alegría, alegría, mi corazón.
0: Claro, papá.
3: Es lo único que te pido, al menos hoy. Y dale alegría.

0: sombras que aquí estuvieron
1: estarán. Parecía que era nuestro en los 120. Después empató Mbappé de penal. Estamos en los penales.
2: Ahí va a patear Mbappé el penal, ¿eh? Y el Dibu que lo chicaneaba de todos lados, ¿eh?
0: Y tan alegría tendría mi corazón.
2: Le agradecemos a Confitería Sancho.
1: ¡Ay, qué pena pasó eso! Y le metió la mano a Campeadro y la pudo desviar. ¡Pero qué cerca estuvo el Dibu Martínez!
2: 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Sancho, hoy con el riquísimo asado haciendo la previa para ver el partido de nuestra selección. Ahí va Lionel Messi.
1: Va Messi, que le marcó un gol en los 90 a Lloris. La colocó suave contra el palo izquierdo del arquero. Así va Messi. ¡Messi! ¡Gol!
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1: El último dibujo te pedimos.
2: Atacala, Dibu.
1: Va Coman. Está apresurado Coman. Vamos, vamos, Dibu.

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1: En el pecho.
0: Qué bueno, se van los botines, 78-50-89, participá del vivo, o bien al 61-27-67. Atentos, se van.
2: Soñado por cualquier pibe que arrancó a jugar en los baldíos, en el barrio, en la casa, en la vereda, en el pueblo, en la plaza. Y ese es Montiel. Somos todos Montiel, Gonzalo, vamos. Montiel al arco.

0: Qatar y al mundo, de Qatar y a todos los planetas. Fue Montiel, fuimos todos Montiel, de jugar en los portones, de hacer enojar a los vecinos.
1: ¿Por qué no que se vuelva a repetir esta historia, ¿Por qué no soñar en grande que se vuelva a repetir? Pero el partido es hoy. Y vamos paso a paso. ¿Por qué no pensar en algo tan bonito de nuevo que nos regale al menos la selección argentina, Tremendo, gracias. Ahora sí, señoras y señores, botines, atentos.
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0: breve repasadita a los mensajes para que sepan que todos están participando. A ver, hola Lito Ramos, quiero participar, está espectacular el programa, la música de 10. Estás poniendo la final del mundial anterior y claro, se nota que no seguís el cauce del programa. Estaba recordando lo que pasó en el mundial anterior, ¿eh? Sí, gorda, deja de pelearme. Dani Arena, ¿qué dice Dani? A ver.
1: No pasaba nada, pero un circo vi.
0: Ah, me mandó una foto, ¿eh?
1: Circo vi.
0: Hola Lito, aquí en familia, escuchando todo volumen su programa. Como siempre, quiero participar por los premios. Messi cumplió año cumplió 39 años. Nació el 24 de junio de 1987. La canción

tremendo, ya voy a hablar de eso, aguantame un cachito. Hola Lito, muy buenos días, buen mediodía, acá escuchando su programa siempre con la mejor onda en la radio. Quiero participar por los premios, a ver, Messi 39, 24, 90, mi cifra de documento 940.

saludar a mi amiga que cumple años. Ella es Sofía, con un tema de La Sonora. Soy Fabi. Sofía, ¿cuántos años está cumpliendo Sofía? Tema de La Sonora, bueno, perfecto. Feliz cumpleaños, yo quiero torta. A ver qué tenemos por acá. Hola, Lito, buen día, dice. El programa está de re chupete, espero poder tener suerte. Dame suerte, quiero participar por los botines o la pelota.

Estamos al vivo. Ahí se van los botines. Hay tiempo, ¿eh? Yo estoy manejando el tiempo. Ustedes dirán, pero ya se termina el programa y este no va a regalar nada. No, tranquilo. Yo manejo los tiempos, ¿eh? Hay tiempo. Sí, hay tiempo, ¿eh?

0: Ahí estamos. Estoy viendo el vivo, La gente del vivo también está participando. Gonzalo Cinero dice: ¿y qué pasó de los changos de la 20, Lito?
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0: ¿Qué pasó con los changos de la 20, Lito? No tengo ni idea, No sé de qué será que me estás hablando, ¡Qué emoción, Lito! Escuchamos eso y nos emocionamos como la primera vez. Lo dice Silvio.

se van, se van los botines. Ya dije, bueno, listo, basta. El ganador o la ganadora de los botines está tan, tan, tan. Se van, sí, dame música.

0: el documento termina en 7.
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0: El penúltimo número termina en 9.
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0: Las últimas 3 cifras del documento de quién se hizo acreedor a los botines es el 497 Gabriela Rodríguez, que dice lo siguiente: hola Lito, muy bueno el programa, soy del barrio Tierra Nuestra,

Me llamo Gabriela Rodríguez. Gabriela, ya te espero acá por los estudios Radio Panamericana con documento en mano. Tiene que ser personal, Ya lo aclaré, si viene otra persona no lo voy a dar como válido. Dale, Gabriela, 497 documentos, ya por acá por Radio Panamericana. ¡Puros éxitos!

ahora no borré nada, por la pelota del mundial, gracias a Coco, Coquito Soria ahí. Gracias al Coco Soria por estos premios, para participar haciendo el aguante

0: A ver qué dice este audio, a ver.
1: Meta, yo te aviso, pues te escribo, así me hace pasar un internet o lo que sea.
0: ¿Qué es eso? ¿Qué es eso? A ver este audio que tenemos acá.
2: Hola, Nero, ¿cómo estás, hormón? ¿Qué haces? Me enteré unas cosas re feas tuyas, amor. Yo como una boluda esperándote en la oscuridad de la cancha de la loma.
0: ¡Ah, la amiga de Gabino!
2: ¿Qué estás en Salta? ¿Qué pasó, amor? Me dicen que te pusiste cadena, no puedo creer. Y yo que donde quería poner las esposas no quería saber nada.
0: ¡La amiga de Gabino Paiva ese! No, déjale lo más, déjale lo más.

volumen a todo dar con Pablito Ruiz. Otro mensaje, a ver. Raulito Seyman también dice: no podés ser tan cruel y poner esa música tan linda y que me hace acordar a mi niñez, dice, cuando solía bailar con Pablito Ruiz.

una pelota del mundial, No borren los mensajes, Ya se fueron. Ya le escribí a la ganadora, le dije, hasta las 14 es el concurso, Hasta las 14 es el juego. Claro, después me andan buscando a las 2 de la mañana, me llaman. Yo también tengo vida privada, Se termina el programa, se acaba el concurso, Así nomás de una,

del programa, como siempre, ¿eh? Estamos felices de escuchar Radio Panamericana cada vez que vos estás, porque le pones esa chispa

los changos, ¿eh? No, si están sacando los trapitos al sol. Los changos de La Cortada, dice, tírate un tema, Luis Miguel, que estamos haciendo el adobe acá, ¿eh?

0: desaforada las locas, dice por acá un mensaje.
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0: Semana de la dulzura.
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0: Bueno, recién nos levantamos, ¿eh?
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0: El otro fin de semana ya tengo sponsor para el otro fin de semana. La semana de la dulzura voy a estar regalando acá los estudios Radio Panamericana. 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Al Dani no lo saludo porque todavía no me trajo los pescados, Saludos, saludos al Dani, saludos.
2: Benito, hola.
0: A ver qué dice. Párame la música. Párame la música, a ver.
2: Hola, Benito.
0: ¿Qué?
2: Sergio, tu amigo. ¿Qué? Estoy escuchando en Pichanal.
0: Para, volvamos. A ver qué dice. Mira que tu mensaje van a.
2: De la, Benito. Aquí está Sergio, tu amigo. Estoy escuchando en Pichanal. A ver, un saludo para Sergio, de la respuesta.
0: Decile a Sergio.
2: ¿Qué pasó por los botines, Lito?
0: Tarde como siempre, Ricardo, Decile a Sergio que si quiere Lázaro que traiga un pendrive, yo acá le voy a grabar y le voy a cobrar el
3: ahora
0: pendrive.
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0: ¿Sí?
3: Hombre, mujeriego, chinero de mierda.
0: ¡Estás!

0: tengo el programa armado. Ricardito, en la semana vos no me ves. Y si me ves escasamente vas a ligar un saludo de mi parte. Porque vos viste que me rebosa el buen humor por todos los poros, ¿no? Bueno, yo voy pensando en la música del programa y en todo lo del fin de semana, ¿eh? A mí no me vengan a manejar la música de mi programa, ¿eh? Así nomás te lo digo cortito. La mochorcada me tiene podrido ya, ¿eh?
1: Hola, Lito. Dice Sergio Álvarez que me recuerda mucho, recuerdo lindo, dice. ¿Quién? De la infancia, dice. Hola, Lito. Dice Sergio Álvarez que le recuerda mucho, recuerdo lindo, dice.
0: ¿Ha visto?
1: De la infancia, dice.
0: ¿Qué te dije yo, eh?
1: Ay.
0: No, bueno, yo voy pensando en la música del programa y en todo lo del fin de semana, ¿eh? A mí no me vengan a manejar la música de mi programa, ¿eh? Así nomás te lo digo cortito. La mochorcada me tiene podrido ya, ¿eh?
1: Hola, Lito. Dice Sergio Álvarez que le recuerda mucho,

0: Molly Macho ahí con el afilador, ¿no? ¡Vamos!
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0: Cuando íbamos a lo de Pedro Núñez, don Pedro dice a la mamá que me aguante una fichita en los juegos.

0: la despensa, ¿se acuerdan? Y estaba la griega ahí, Eva. Y la muchachada iba a hacer el picadillo ahí al mediodía. Cutuno, el flaco del Soto, el carnicero también. ¿Cuánta gente? ¿Cuánta gente?
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0: A ver, el Horacio Morales, Yalita, Yala, ¿cuánta gente? Me voy acordando así, el flaco del Soto, Coleimacho, Cutuno, Humbertito, que era chico, sabía ir ahí a lo de Horacio Morales, ¿eh? Me juntaba con mis primos a jugar en la estación de servicio. ¡Qué primo! Me eché a la olla. Isidoro Soria. ¡Ay!

0: mamita, que el rookie era el más centradito de todo, ¿eh? Cristian, que Dios me lo tenga en la gloria. Nos solíamos juntar ahí en la estación de servicio en Miro Clean, dice Marcelo Huista. Tantos recuerdos, ¿no? Tantos recuerdos. Marcelo Morillo, quiero decir, perdón. Tantos recuerdos que por ahí a uno le vienen a la mente, ¿eh? La canchita de los escribas, Rubén Bartolelli, el porteño Egardo, Daniel Suchito Arena, Daniel Pintor, Chachilo y Dani Escriba, Duende, el finadito también, que me lo tenga la gloria, Galleta. A ver, ¿quién más? Reinaldo Chamales, sí. Sabíamos sondear palomitas, ¿se acuerdan? ¿Qué guiso se mandaba la abuela de Dani, Tantas locuras ya van. Está apurada, por favor. Aguánteme un cachito. ¿La ganadora? Está la ganadora, Cayo, recordando viejas épocas. La ganadora del premio. Por Dios y la Virgen, Cuando venían los parques, al Enrique Huistas y 9 de julio, me acuerdo cuando vino, que presentaron, ¿a quién presentaron? A los Cantores del Alba. ¡Qué quilombo se armó! Se llenó el parque, ¿se acuerdan? Venían los Cantores del Alba, ¿se acuerdan? ¡Qué quilombo se armó, ¿no? Sacaron a 3 gallos para que canten a la madre, ¿no?
1: Otro pecha caca.
0: Chango, ese que habla así es Ricardo Paz, ¿eh? Ojito con los mensajes que van al aire, Ricardo Paz, ¿eh? No seas tan atrevido, ¿eh? La audiencia en general, Ricardo, ¿eh? Está bien, nosotros hablamos acá cosas, pero no a ese nivel. No sale nunca más un audio tuyo por el momento, Ricardo, ¿eh? Censurado, ¿eh? Este es un programa familiar, ¿eh? Acá está la ganadora del premio de los botines de Tierra Nuestra. ¿A dónde es ese barrio? Del barrio Bicentenario al final. Perfecto. Ahí estoy con usted, ¿eh? Bueno, ya que está, a ver, la voy a hacer hablar un ratito. ¿Le parece? Sí, un ratito. No, dice, un ratito. ¿La gente está escuchando en la radio? Sí, ¿no?

0: trabajo de venir del barrio Tierra Nuestra. El nombre le vamos a preguntar. Buenas, buenos días. Bueno, felicitaciones por participar primero y por ganar este premio, este lindo premio. Buen día, buen mediodía.
1: Buen día, Lito. Buen día a toda la audiencia.
0: Ahí está. ¿Dónde queda su barrio? Para empezar, así nos vamos ubicando.
1: Del Bicentenario para atrás.
0: Del Bicentenario para atrás. Eso es para la zona
1: de Cayem.
0: De Cayem. Ah, perfecto. O sea que vendría a ser cuando uno va para la... ¿Cómo se llama el lugar ese donde...? Comunidad. ¿La vertiente? O sea, el camino a la vertiente vendría a ser, pero está antes de la comunidad, que está al fondo, digamos, de lo
1: sí,
0: que es...
1: Antes.
0: ¿Y estaba escuchando la radio?
1: Sí, de esta mañana, de las 8.
0: Ajá, desde las 8, que está... Qué frío esta mañana, ¿no?
1: Encima estaba lavando.
0: Bueno, ¿y qué dijo? Voy a mandar por las dudas.
1: Sí, porque yo ya participaba cuando usted trabajaba en la Belgrano.
0: Ajá, ah, mire usted.
1: Y para el Día de la Madre gané pan casero.
0: ¡Qué lindo!
1: Y después gané un bingo.
0: ¡Qué lindo! O sea que con suerte.
1: Sí.
0: ¿Y ese angelito que tiene en la mano?
1: Una nenita.
0: Una nenita, ¿cómo se llama?
1: Nayara.
0: Nayara, qué lindo nombre. ¿Qué tiempo tiene Nayara?
1: 2 meses.
0: 2 meses. ¿Y cómo se porta Nayara?
1: Faldera, llorona.
0: Faldera, usted la debe haber acostumbrado.
1: No, mis hermanas, tengo 2 hermanas.
0: Ajá. ¿Y ella la malcrían?
1: Ella me la malcrían.
0: Qué lindo. Bueno, ¿para quién van a ser los botines? Mire que son número 44. ¿Ya tienen destino?
1: Sí.
0: Cuénteme un poquito, a ver, ¿para quién van a ser?
1: Bueno, en especial es para mi esposo.
0: ¿Para su esposo?
1: Sí, un regalo por Día del Padre, atrasado, pero bueno, seguro.
0: Pero qué lindo. ¿Él no está, no sabe nada o está escuchando la radio?
1: Él es docente en Nickman.
0: ¿En Nickman es docente?
1: Sí.
0: ¡Qué lindo! Bueno, ¿hoy está descansando?
1: Está descansando.
0: ¿Está escuchando la radio?
1: Sí.
0: ¿Y qué número de botines de calzado es él? Porque estos son 44, ¿eh?
1: No, él es 40.
0: 40. Pero lo puede, si quiere, lo puede canjear, lo puede vender... ya coordinamos con Coco. ¿Me entiende? Que Coco es el quien nos cedió gentilmente estos premios para ver si es que se lo puede modificar al número, ¿sí? ¿Le parece? Pero de todas maneras, usted hoy se lleva de acá, sale con los botines puestos. Están buenos, ¿no? Están
1: sí,
0: bonitos.
1: Hermoso,
0: ¿no?
1: Hermoso.
0: Hermoso. Son 44. Yo quería un 48 para ver si yo también participaba. Mande saludos y muchas gracias y espero que siga participando. Mañana vuelvo al aire por acá por Radio Panamericana, ¿eh?
1: Bueno, un saludo especial para toda la comunidad, en especial para Alejandro Torres, Guli.
0: Guli.
1: Más conocido como Guli, él es el cacique de la comunidad.
0: ¿Él es su marido?
1: No, él es mi tío, él es cacique.
0: Ah, lo conozco. ¿Dónde anda Guli?
1: Trabajando en Muñoz.
0: Ah, en Muñoz está. Bueno, saludos para Guli. Oso, si estás escuchando la radio, papá, a la gente de Salvador Muñoz también saludos. ¿Para quién más?
1: Para Ru Ortega,
0: sí,
1: presidenta de la comunidad.
0: Ahí está. ¿Cómo anda la comunidad?
1: Y por ahora tranquilo, todo bien.
0: Tranquilo, ¿eh? Tranquilo. A cuidarse entre todos, ¿eh?
1: Sí, así es.
0: Hay que cuidarse. Un día de esto voy a pasar por ahí como quien cazar mosca. Para ir a visitar esa zona, ¿sí?
1: Bueno, bueno, te esperamos. Muchas gracias por el premio y bueno, siempre escuchaba tu programa cuando estabas en la Belgrano.
0: Bueno, gracias. Fanática, entonces, Lito Ramos acá, una más de la audiencia que vamos sumando de a poquito. Ya volvemos, quédate ahí porque todavía me queda la pelota, ¿eh? Hay mucho más. Ahora es tiempo de compartir. Voces de Orán nos dejan tormenta de vino. Quédate ahí. Esto es Puros Éxitos.

0: Ahí estaba Tormenta de Vino, nos dejaba la gente de las voces de Orán. Ahí está, por acá me dice Lito, buenos, a ver qué dice, buen mediodía, ¿ya almorzaste? No, todavía del todo, lo que sí comí, degusté, fue un riquísimo bagre frito acompañado con un rico arroz, también con papas hervidas, de la mano de Gabriela y chocolate, que me trajeron por acá 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me convidó, la porción que me convidó,
1: y la baguala,
0: chocolate y Gabriela, riquísimo, gracias. ¿Por qué? ¿Qué me van a mandar? ¿Empanada? ¿Algo? Mande nomás,
1: Me gusta oír.
0: Acá no le hacemos asco a nada. Raulito Seyman dice, sí, la Magalí puede tener. 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
2: Lito.
0: Sí.
2: Quiero agradecer a la gente que compró los pescados fritos, las bandejitas. No me quedó nada.
0: Qué bueno,
2: Gracias a Dios y a la Virgen, a San Cayetano y a vos por la publicidad. Mil gracias y muchas gracias y bendiciones para toda esa gente, para todo el pueblo. Qué muchísimas
0: lindo.
2: Gracias.
0: Qué lindo, de eso se trata.
2: Y poné por esos temas que me hacen acordar mi juventud, cuando yo era juventud.
0: Ajá,
2: hermoso el gusta. Programa, Lito.
0: Así me gusta.
2: Gracias.
0: Acá en este programa la gente se entera, la gente que tiene algo, pues si vos tenés algo para vender, 78 50 89, comunicate, arreglamos precios.

0: Ceci López, que está siguiendo el vivo también la transmisión. Y saludos para... que entra el mensaje. Carlito, que está de visita, dice, de Rosario de Santa Fe, desde Campichuelo.
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0: Anduve hace poco

0: Ahí está la malagueña sonando acá en los estudios Radio Panamericana. Malagueña por los Tres del Río. 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
1: 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Muchísimas gracias, amigo. 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Y bueno, a la vez participar también del sorteo que se viene.
0: Ahí está, participando.

santiagueño de ley, para todos los tucumanos como yo, acá sonaba un poquito de gustito santiagueño en este mediodía, ya, ¿qué mediodía? Digo, las 14 horas y llegamos al final del programa. Por hoy, mañana vamos a volver para, ¿qué? ¿Cómo que llegamos al final, bota loco? Si falta la pelota a sortear, chango, te estamos esperando, te estiraste un montón. Yo sabía que no querías regalar la pelota. ¿Cómo que no la voy a regalar? Me voy a quedar a jugar un ratito más, gracias a mi hermano que recién veo, Raulito Seiman. Gracias, papá, me voy a quedar un ratito más acá para regalar la pelota como tiene que ser. En los estudios de La Mamá de las Radios, 95.5 Radio Panamericana.

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casa. Siempre hacelo con mucho amor, con mucha pasión, ¿eh? Siempre, siempre, siempre dedícale con el alma a las cosas que hagas, ¿eh? Es hoy el día, ¿eh? Hoy es el día.

llamando y le manda saludos. Ceci de Capichuelo, me estuvo llamando Cecilia. No atiendo llamadas, mi amor. Pero dale, dale, que está participando. Saludos a Carlito, que

jugar por la pelota. Soy Carlos. Saludos a la gente de Campichuelo. Documento 750. Henry, querido, estás participando.

Ahí estaban los cuatro de Salta, una mujer morena, carpa salteña, la arenosa y recuerdos salteños, acá, haciendo la previa de lo que va a ser el partido de esta noche y regalando alegría por Radio Panamericana como todos los fines de semana. Mañana espéreme, mañana de mena hasta las 9:30, hace frío, che. Esta noche tengo que viajar, después del partido tengo una gira, imagínense, llego acá a las 7, 8 de la mañana. Aguántenme hasta las 9:30, por las dudas ya le voy pidiendo tiempo, Si usted de las 9 no me escuchan o no escuchan la música que me caracteriza, se van a dar cuenta. Si a las 9:30 no escuchan la música que nos caracteriza y que a usted le gusta, se van a dar cuenta. Hasta las 10 yo ya estoy más o menos un kilo y dos pancitos mañana domingo, Ahora compartiendo buena música con sentimiento y directo al corazón. Para vos que estás escuchando la radio ahí y que te gusta como a mí esta música, dale.

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0: Rojas nos dejaba en vivo sonando en los estudios y en este escenario imaginario de Radio Panamericana, el secreto de tu vida.
1: ¡Vamos, che! Escuchá, recién hecho.
0: ¿Quién se quiere llevar la pelota del mundial?
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0: Ya se nos fue la mañana, arrancamos a las 9.
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0: Hasta las 14 teníamos horario.
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0: Pero ¿sabes qué? Hoy hacemos la previa.
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0: qué sé yo, no sé. Me quedo un ratito más.

de la selección argentina. Y este es el tema, el mejor tema de la historia de todos los mundiales, ¿eh? Era la consigna que pedía esta mañana, ¿eh? Escuchen.

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0: Alejandro pinta la pelota para Maradona. Arranca por la derecha el genio del fútbol mundial. Y es el que tenga que tocar para Burruchaga siempre. Maradona. 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Ta.
1: Los ingleses de Diego Maradona, por Dios, me acuerdo de ese día como que si hubiese sido esta mañana,

0: Ahí está el mejor tema, la mejor canción de la historia de todos los mundiales. Y te puedo asegurar que van a seguir pasando mundiales y esta va a ser, va a seguir siendo la mejor canción de todas. Se tiene que ir la pelota. Ya pasaron 27 minutos de las 14. Estábamos hasta las 14. Pero como nos permiten, me dejan jugar y hacer lo que quiera acá en la radio, me voy a quedar hasta las 15 por el momento. Dale que se va. Estamos haciendo la previa de la escaloneta porque hoy día nos volvemos a juntar.
1: Argentina, Argentina, la escaloneta.

dice puros éxitos. ¿Qué te dije? Espectaculares. ¿Qué te dije? Espectacular lo que iba a pasar hoy día acá en Radio.

0: próximo fin de semana. Semana de la dulzura, como siempre. 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

0: 78 50 89. Ya
1: te descorazonaré.
0: Ya mandá tus datos. Se va la pelotita del mundial. Gentileza del primo Coco Soria, que está en TikTok. Escúchame, ¿lo podés seguir al Coco Soria? A ver, ya te digo, por acá tenía, ¿eh? El Coco Soria, que está como Coco Soria 77, si no me equivoco, pará, no quiero errarle. Acá dice Coco Soria 17, así todo junto. Ahora es influencer. ¿Qué tal Pascual? Che, gracias al primo que me regaló acá la pelota y los botines. Yo paso enseguida. Yo paso por los choris, ¿eh? No. Yo paso por los choris enseguida, ¿eh? Así que no es pa' caliente.

0: Panamericana, ¿eh? Estamos en vivo, ¿eh? Estamos en vivo cumpliendo con toda la gente como tiene que ser. Por todas las cosas malas que te hice, te pido perdón.
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es eso, me manda un mensaje. Luciana Flores, la voy a mandar al muere a Normita, dice. A ver. Hola, dice mi mamá, ¿cómo que te vas a imponer el tema que a ella le gusta? Está enojada la Norma. Ah, claro. ¿Y yo para quién le dediqué el tema? Esta mañana a las 10:45. Para mi amiga Blanca y para mi amiga Norma. Seguro lo estuvo escuchando a Maroco González en la Belgrano. Terminó el sorteo de Maroco y se cambió de radio la Norma, ¿eh?

0: Gorrión con la Belgrano. Ya va, listo.
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0: Nadia Gallardo dice... Nadia Gallardo, sobrina, la tengo agendada. A ver. Hola, quisiera participar por el sorteo Lucio del 489. What the fuck, ¿qué es esto? Yo tengo una Nadia Gallardo acá agendada y me sale un tal Lucio. Por la duda... No voy a preguntar qué Lucio, Jaja, no, jamás la traición, dice ella esa. Ahora fue a buscar, veré, no me chamullé. El otro día era que no estaba. Ahora que se fue a buscar verdura, no me

por la pelota, soy Selena Romero del 943. Che, no, pará, después me dicen los changos. Claro, vos la hacés ganar a la chinita. Pero son las mujeres las que participan, en serio, son más las mujeres las que participan. No hago preferencia por nadie, ¿eh? ¡Oh, my God! ¡Qué tema! Nunca Vizcacha la siesta, me dice Luciana Flores. Por acá mi mamá se fue a comprar verdura. Nunca te va a gorrear con Marocco. Lito, nunca Vizcacha la siesta.

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0: en estos momentos les estamos haciendo compañía y uno sin saber hasta dónde llegamos, ¿eh? Hay alguien que en estos momentos está atizando el fuego con el tarrito y el mate cocido ahí removiendo con la hierba. Hay alguien por ahí en medio del campo que nos está escuchando. Y nosotros desde acá irradiando buenas vibras. Hay alguien en el río escuchando Radio Panamericana.
1: ¡Esa! ¡Se la puede campeonar del baile! ¡Vamos todos a bailar! ¡Fuerza!
0: Hay alguien en la loma escuchando la radio. Tengo una pelota para regalarle. En la pelota del mundial les cuento.

quiero marimba a esta hora, ¿eh? A esta hora de la tarde quiero marimba, ¿eh? Sí, sí, sí. No estaría mal para una marimba, ¿eh? Bueno, claro, ¿por qué no? Quiero marimba de Seba, Seba, Seba.

0: por supuesto, Lito, almorzando y escuchando con todo volumen la radio desde el barrio La Loma. Y el que dice que solamente le hace participar a las mujeres, que soporte, jaja. Y seguimos esperando para ganar la pelota. No, es que sí, ¿no? Me reta, papá, no me reta, pero a modo de reclame, che, ¿por qué vos siempre le hacés ganar a las mujeres? No, pasa que son más los mensajes de las chicas del club de fan, ¿me entienden? Que la verdad que cuando vamos al sorteo, voy al sorteo, donde cae, cae, y de 10 chinitas son 2 los changos. Imagínate el porcentaje. Seguro que gana una chinita, pero también ganaron changos, ¿eh? Así que bueno, todo es cuestión de suerte.
1: 17 grados, la humedad 66%.

recién esté comenzando yo el programa, ¿no? Hagamos de cuenta que recién estoy por comenzar el programa con la cortina. Vamos. Su atención, por favor. Está llegando a los estudios Radio.

están todos. Miren que le di bastante tiempo escuchando música. Escuchamos buena música. Ya le di tiempo. Vamos, ahora sí vamos a ver para dónde. ¿Quién viene a buscar la pelota acá a los estudios de la radio?

0: sos el único que nos alegra cada vez que estás en una emisora, ¿eh? Quédate un rato más, por favor. Claro. ¿Y yo qué como?
1: Tantas cosas.
0: Acá estoy a agua. Si usted está viendo la transmisión en vivo en Facebook,

gimnasio de una amiga con ese personal trainer. No, otra vida, totalmente otra vida. Pero claro, tengo hambre yo también.

la cancha. Subile el volumen, tirame un mensaje. 78 50 89, decime con quién estás haciendo la previa, chupeteando una cerveza, qué rico, por Dios, y yo acá haciéndote el aguante. Dale, mándalo al muere.

participando. Como así también la persona del 957 dice: hola Lito, quiero participar por la pelota. Soy Agostín Albordón. ¿Ven qué le dije? Las chinitas son las que llevan el liderazgo en esto de los mensajes. Bueno, los changos están laburando también. Las chinitas están en la casa y el gordo laburando. Hola Lito, quiero participar por la pelota para mi hijo Francisco. Muy lindo el programa y la música. De 10. Saludos a la familia Campo.

nos vamos a ver el vivo, ¿eh? En un ratito nos vamos a ver el vivo. Aguántenme que tengo el teléfono apagado, lo estoy cargando al teléfono. Obviamente estoy mirando todo de la

0: mensaje del 317. Hola, buenas tardes, quiero participar por la pelota, soy Belén del 805. ¿Eliminaste el mensaje? Bueno, te elimino yo también.
1: Hola.
0: A ver, para. Parame la música, Humberto. A ver, para Belén. A ver qué onda, a ver qué dice.
2: Hola, Don Lito, buenas tardes. Quiero participar por la pelota.
0: Sí, mi vida, podés participar por la pelota, pero a ver, Belén, puede ser que seas, dejaste el número de documento, el 805, puede ser. Bueno, estás participando, Belén, querida, claro que sí. Como así también, otro mensaje de, ya te digo, por acá tengo, va la gente, tráiganme algo de comer y yo me quedo, claro, todo pide.
3: La pelota.
0: Bueno,
3: soy mi... Lucy.
0: Lucy.
3: Gato.
0: 484 es lo que yo entiendo. 484. Es hoy, ¿eh? Escuchen.
3: Es hoy.
0: Sí.
3: Es hoy.
0: Ahí está, ¿eh? Es hoy, como dice. Como dice ahí, es hoy, como dice. Este chiquito, hoy es el partido, hoy es la juntada, hoy es todo, rififi, todo hoy día,
3: Es hoy.
0: Así es, es hoy, hoy.
4: Escuchá, recién hecho.

0: embellece, ¿ves?
1: Grupo,
0: bueno, tranquilo, Petrosca. Próximo fin de semana, Semana de la Dulzura, vamos a tener más regalos, ¿eh? Ya se jugó Magalí Ramos con un ramo de dulzura para regalar en el programa Puros Éxitos. Tiene

Hay una persona muy especial en mi vida que está, que va a cumplir años, que cumple años en agosto, ¿eh? Se viene, se viene, se viene.

mi nieto. Lucio, soy Eli del 593. Mis últimas tres cifras del documento, Recién me desocupé. Perdón por no escribir más temprano. Excelente programa. Estás participando. Mira, si entras al streaming de la radio, a la página, al Facebook de Radio Panamericana, me vas a ver en vivo con imagen. Acá tengo la pelotita en mis manos,

se van a estar enterando según lo que decida. Aguántenme que todavía tengo que estar mañana, ¿eh? Esta noche tengo gira, luego del partido tengo que viajar. Vuelvo a la madrugada, 7 de la mañana, a las 9:30, 10 más tardar, voy a estar acá en la radio.

0: qué sé yo, almorzando con Humberto, podría ser, ¿no? Milei me daba ese tips. ¿A qué hora va a ser el programa? Me decía, vas a hacer el programa. Tú ganas el mediodía después, le digo.
1: Exceso de
0: y almorzando con Humberto, mandale, ¿eh? Bueno.

0: auto que no sé quién es. No sé si están viniendo, se están yendo, pero que van escuchando la radio seguro, ¿eh? Gracias.
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2: Te saludo de para mi tío Edwin hoy.
0: Me parece que tenemos la infiltrada acá de Ucrania, ¿eh? A ver qué dice.
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0: A ver, volvamos a poner a ver qué.
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0: Ay, que está difícil, está difícil. La última, a ver.
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0: Alguien que haya descifrado el mensaje que me

0: Ahí se lo pongo, no, escuchen, escuchen.
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0: Ahí está el saludo de no sé quién.
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0: Alguien que lo descifre, por favor, me ayuda. Hola, Lito, muy bueno el programa. Manda nuevamente la consigna, quiero participar por la pelota, Franco del C24. Nada, Franco del C24 está participando.
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0: Ahí están al toque, me respondieron. A ver qué onda, a ver si este está más legible, la húngara, a ver qué dice.
1: Ahí estoy.
0: ¿Qué?
1: Ahí estoy.
0: Tori, Tori, dice.

Humberto Miguel, Miguel Humberto, Humberto Samuel, son nombres artísticos. Y lo bueno de este programa es que podemos variar como a mí se me plante la gana, ¿eh? Escuchen.

Es el partido de esta noche, Argentina. Argentina, vamos papá, vamos la escaloneta. Luego de esta pausa comercial y musical, se va a ir la pelota. No me di cuenta, estábamos hasta la...

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1: Que vuelva.
0: Quiero. Quiero surubí. Así. Quiero dos rodajas de surubí. Son control, así me da la voz,
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0: ahora sí. Talabartería, allá el gauchito de la zona norte de embarcación, Talabartería, el gauchito de mi amigo.

0: mata, ¿eh? Parame la música, quiero ver esto, pará. No sé qué tiene que ver la música con lo que voy a ver, pero bueno, pará. Dice este mensaje. Lito, si vos te quedás hasta las 4 de la tarde, si ya son las 4, 15:32 en todo el país, si te quedás hasta las 4 de la tarde, yo te prometo que la semana que viene te voy a regalar en la Semana de la Dulzura algo que a vos te encanta comer. ¿Qué será? Porque dulcero no soy, ¿eh? Es como que si me pareciera ser que me conoce. Dulcero no soy, ¿eh? No, no sé qué puede ser, pero yo dulcero ni agancho, no soy dulcero. Por eso duraba las cosas en casa, ¿eh? No soy dulcero, ¿eh? Para nada, ¿eh?
1: Pensando en ella.
0: No sé qué puede ser, ¿eh? No sé, no sé, pero me dice Lito, si vos te quedás hasta las 4, yo la semana que viene te prometo que te voy a regalar algo que a vos te gusta en la Semana de la Dulzura. Mierda, que me pone ahí en la encrucijada, ¿eh? Eso es mentira, todo para que me quede. Todo para que me quede, ¿no? Todo para que me quede.

0: pensada, borracho, mami, ¿cómo soy yo? Discúlpame, no vuelve a pasar. La cosa pasa por algo. ¿Lo has visto? Ley de la vida. El que cuartea. Perdón de Dios. Solo Dios perdona. Nosotros no somos nadie para perdonar. Escúchame, vuelve. Si Dios quiere, vamos a estar juntos. Pero te juro que si quiere ha sido. Tranquila, no llores. Esos temas que estoy escuchando me recuerda a vos. Pero sin querer te cuarteado. Volvé, chica, volvé. ¡Pero no! Caminando en soledad, caminando por el parque, rumbeando, sin buscar un destino. Trata de venir, porque sin vos no soy nadie, chiquita. Escucha, palabras de no volar. Trata de componerte, vuelve conmigo.
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que le gusta a Pablito Ruiz, igual que Raulito Seymour y a Miguel Chantana. Luigi y el Luis Miguel son fanáticos del Club de Padres.

0: participar, nada. Simplemente déjame tus datos personales. Y poneme quiero la pelota del mundial. Pasá la bolsa, vos.
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0: Alegría, alegría.
1: Hablando conmigo a solas.
2: Saludos para mi tío Edu López. ¡Ay, chucha, chacho!

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Vamos a comenzar esta noche para que puedan disfrutar, para que puedan bailar aquí con todo el ritmo y el sabor de la banda La Fuerza Norteña en vivo. Después se viene nuestro amigo Carlitos Galván también en esta noche tan linda aquí en La Quitapena, Ingeniero Juárez, señores. Sonamos en vivo. Sonamos en vivo y esto dice más o menos así, de esta manera. Con las manos arriba, con sentimiento y con mucho amor para toda la gente de Ingeniero Juárez, señores.

0: Ahí estamos de nuevo al aire. Salí un ratito, ¿saben que salía? Bueno, me fui a Boxer.
1: Sube.
0: Me fui a Boxer.
1: La fuerza.
0: No me levanté en toda la mañana de acá de los estudios de la radio, ¿eh? Hay un mensaje que estaba viendo cuando estaba en el baño, en realidad, ese Boxer.
2: Trae las chicas ahí en la barra, ¿eh?
0: Dice, Lito, tendrías que hacer. Una kermés de los sábados como en aquellos años, dice. Yo me acuerdo perfectamente cuando hacían la kermés de los sábados. Martín Matamoro, José de Salín Gómez, Alberto Díaz.
1: Arriba.
0: Podría ser, ¿no? Una kermés de los sábados. A vos que te gusta hacer radio y que tan bien lo haces y que tanto el corazón nos alegras,

0: para hablar tantas horas en radio, ¿eh? Estamos para eso, ¿eh?
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0: Escuchen, me lo acaba de compartir mi hermano querido, que el otro día le agradezco ahora personalmente que puedo, le agradezco al aire, que vino a visitarme, a saludarme, creo que fue el día del padre, creo que fue, no me acuerdo. Ricardito Jaramillo, que me lo acaba de pasar por acá para que lo compartamos al aire. Me dice, está mortal, escuchemos.
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gracias, Ricardito Jaramillo. Está tremendo el tema, la verdad, espectacular. No sabía, no lo había escuchado, está en TikTok. Muy bueno, está mortal. Gracias, hermano, por compartirlo. Nosotros acá seguimos haciendo historia en este fin de semana que le ponemos la garra, el corazón y todo el alma a cada programa que llevamos adelante.

Como por ejemplo, darle un abrazo al hermano, a la hermana, a los hijos. Ustedes dirán, pero todas las veces decís lo mismo. Es que no me voy a cansar de repetir la misma historia tan bonita y tan dolorosa, ¿no? Es hoy el día, ¿eh? Hoy es cuando tenés que decirle a quien extrañás, levanta el teléfono. Si no está acá, levanta el teléfono y decile, hey, te amo, te extraño mucho, te quiero. Insistí, rogá, si es que hace falta llorar, pedí por favor, pero digo, no te quedes ni dejes para mañana las ganas de lo que sea. Tenés ganas de salir a decirle a la chica que vive en la otra cuadra, ¿sabes qué? Me gustás un montón. Simplemente te lo quería decir, aunque lo nuestro no funcione, pero quería que lo sepas. No me quería quedar con eso guardado. Quiero que sepas que me gustás un montón, ¿eh? Ahora me siento más tranquilo con mi corazón, mi alma. Que tu iglesia sea tu cuerpo mismo, ¿eh? Que sea tu casa, tu silencio, vos solo. No necesariamente tenés que ir a la iglesia a pedirle a Dios por algún favor o a dar gracias. Vos mismo en tu pieza, ahí al costadito de la cama, arrodillate en algún momento que no te dé vergüenza y decirle, Dios, gracias por tantas cosas lindas, gracias por lo feo porque me enseñaste a superarlo, Decirle a la gente cuánto los extrañás, cuánto los amás como siempre y compartí, disfrutá. Que la plata no te gane, que no te gane el poder de un número, de un billete, si las cosas

Que bueno, soy el dueño del programa con pelotudeces, ¿no? Pero digo, se te pasa, renegás por tonteras. Me pasa, ¿eh? Me pasó y me va a seguir pasando y uno por ahí no le queda la ficha. Pero aprovecha que es hoy el día, ¿eh? Hoy es el día. Hacé lo que tenga ganas. Mañana no sabemos. Vivilo al hoy, ¿eh? Hoy le voy a decir a alguien. Voy a volver a insistir diciendo cuánto quiero a esa persona. ¡Dale, papá! ¡Vamos!

la tarde, 8 minutos en todo el país. Y sí, me quedé. Yo sabía que me iba a quedar. El corazón me decía que me quede un rato más acá en Radio Panamericana. Última hora. Raulito Seymour dice la gamba hasta las 5 de la tarde y terminamos. Ahora se viene el regalito de esta hermosa pelotita, que caiga en buenas manos como los botines de esta señora que les va a regalar, me decía. Pobre, ¿no? Me decía, mire lo que es, ¿no? ¿Se dan cuenta cómo es la cosa? Cuando vino esta señora, la voy a buscar, por acá la tengo, tengo la foto, todo, me decía. Es para mi marido el regalo por el Día del Padre, atrasado, pero bueno, al fin el regalito. ¿Sabe qué? Le puedo asegurar que en ese momento no debe haber tenido para hacerle un regalito al marido, ¿eh? Así que digo, qué lindo poder ser un eslabón en la cadena para que este tipo de cosas sucedan. Cuando vos le metés gana, estas cosas te llenan el alma, ¿eh? Poder cumplirle a esa mujer que le regale a su marido, a su buen compañero, estos botines, ¿eh? Nada, es un mimo, pero para ella, créanme que vino con toda la alegría. Ojalá que esta pelotita también caiga bien. Gracias a Coquito Soria.

saludos para el cruceño que está en la plataforma escuchando la radio, dice, está acá escuchando y es fan de los cruceño, no puedo creer, allá en el sur del país nos escuchan en la plataforma AM13, si no me equivoco y no le chingueo. Ahí está el cruceño que le gustan. Le gusta pegar cabezazos, dice. Gracias, Ricardito. Gracias. Gracias, papá. Un abrazo. Feliz Día del Padre para vos también. Te quiero mucho, hermano. Mirá que no hemos compartido casi nunca, ¿no? Pero son esas cosas que uno lo arruma, ¿Qué onda, amigo? ¿Ya sortearon el chancho? ¿O todavía se puede participar? Ahí estamos, Carlito, Al caer estamos de sortear.

0: los últimos mensajes del WhatsApp, pero la radio lo voy a leer de acá de la computadora. Estaba mirando en el teléfono, pero está muy letra chica, chica la letra, como quieras. Y la verdad que yo ya no estoy para eso. Pausa y volvemos, quédate ahí. Ya volvemos, aguantame un cachito.
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3: Ahí está, cuando pasaron ya 27 minutos de las 4 de la tarde en todo el país, antes de llegar a la parte final de lo que es, porque vamos a estar, voy a estar hasta las 17 horas, 5 de la tarde, no quería pasar... por alto, ¿no? De esta hermosa persona, bueno, que ayer nos dejó, que se hizo querer mucho acá en la embarcación. Estoy hablando de don Carlitos Gauna, propietario de lo que es el Corralón San Jorge, señor que vino a apostar acá en embarcación con su familia a la ciudad de embarcación. Ellos son de Pichanal, bueno, digo ellos, con su familia, sus hijos, todo. Y la familia ha venido a apostar acá a embarcación. Y estoy hablando de un señor que, bueno, como ya lo dije, ¿no? Cuando me enteré de la noticia, es un señor de Pichanal que se hizo querer muy rápido acá en embarcación, ¿eh? Don Carlito Gauna, que Dios me lo tenga en la gloria. Excelente persona, un señor con todas las letras. Nuestro más sentido pésame es en nuestras condolencias de parte del director de la radio, de Claudio Marcelo Rojas, y de todo el personal, todo lo que componemos esta emisora, hacemos llegar, ¿no?, nuestras condolencias a la familia Gauna por esta irreparable pérdida, ¿no? De un hombre, la verdad que sin palabras, ¿eh? Una excelente persona, don Carlos Gauna, que se nos fue, que Dios lo tenga la gloria, y nada. Pronta resignación para toda su familia. No lo quería dejar pasar por alto, estaba buscando el momento especial para decir esto, ¿no? Así que para su familia, que bueno, debe estar descansando en Pichanal, nada, resignación y bueno, don Calito ya está descansando en paz, ¿eh? Han pasado ya 28 minutos en todo el país, bueno... Ha llegado el momento, tenemos el momento ya listo para lo que es el sorteo. Poneme una musiquita, una cortinita, Lito Ramos, y vamos directamente a ver quién se ganó esta pelota del Mundial Gentileza de mi primo, el Coco Soria.
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está la cortinita para arrancar con esta parte del sorteo. Se viene, atento la santanista, porque la pelota se la lleva en buena ley. Ahí está el número. Termina con 4, el número de documento que ha mandado el mensaje. En 4 termina el documento que ha mandado el mensaje. Y se van a decir, ¿quién carajo será? El 7... 84, ¿qué ha mandado el mensaje? 1228, que dice: hola Lito, estoy escuchando su programa, usted siempre poniéndole la mejor onda a la radio, quiero participar por los premios, siempre estoy escuchando su programa, soy Valentina Romero del 784. Vale, querida, ya por los estudios de la radio, ¿eh? Ya mismo, personalmente, con documento en mano.

ahí le acabo de escribir, ¿eh? Están esperando esta mañana que haga el sorteo. Bueno, me estiré un poquito, un par de horitas nada más, ¿eh? Próximo fin de semana hay más regalos, ¿eh? Mañana espérenme, si Dios, la Virgen quiere y todos los santitos, los astros, vuelvo al aire, ¿eh?

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0: 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Coco Soria, Carnicería Mayari. Agradecidos total con vos, primo querido. 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La vi funcionar, tremenda, Agradecido con Raulito, con toda la gente de la plataforma y que se toma laburo de clavarse escuchándome.
1: A ver,
0: ya está viniendo la ganadora por acá, recién le avisé.
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0: A todos ustedes, agradecidos de alma y corazón, en nombre mío, puros éxitos.

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Hoy,

próximo fin de semana vamos a tener más sorteo. 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

0: mano, ¿eh?
1: Voy a averiguar hoy día lo de Pepe Nava. A ver qué es lo que tienen, ¿eh? Te estoy avisando, mi hermano.
2: Somos.

excelente el programa, tenés que hacer más horas. Felicitaciones, siempre lo mejor de lo mejor, poniéndole a cada minuto. Felicitaciones por el programa. Mirá, ya llevamos más de 5 horas haciendo la transmisión en vivo por nuestro streamer y por nuestra página de Radio Panamericana, ¿eh? Es más, por ahí hasta que me olvidé de la cámara, ni cuenta me di que estábamos con la cámara. Perdón si por ahí me hurgué, qué sé yo, la oreja, o bostecé, o me comí algunos puflitos por acá. Perdón, me olvidé que estaba la cámara ahí al aire. Perdón. Pero sirve. Uno se va acostumbrando, ¿eh? A hacer menos macanas, ¿eh?

0: son la ganadora. Sí, ya está la ganadora. Permítame el documento, señorita. ¿Uno se ganó algo ya alguna vez? A su hermana. Bien, aguántame un cachito.
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0: ¿Con quién vino? Hágala pasar si quiere, no hay problema. Ya las atiendo.

0: chicas que vienen por la pelota. Pero ¿ustedes juegan a la pelota? No.
1: Poca cosa para ti.
0: Anda diciendo que fui. Ya tiene ganadora la pelota. Los botines también que fueron a caer para un...

Ahora le hago entrega de la pelota, nos sacamos una fotito, chispazo y vamos con la parte final del programa. Aguántenme, me voy a levantar un ratito. Ahí usted la puede ver, ¿no? Están ahí las chicas, ya le doy el premio. Acá está el documento, trajeron documento.

0: lo digo al aire.
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0: Lo tiro al aire. Bueno. Lo voy a tirar al aire. ¡Ay, mamá!

eso va a hacer que me quede hasta las 5 de la tarde.

próximo fin de semana. Mi hermano Raulito de los Valles, Ernesto Roberto Titi. Raulito Sima me acaba de decir acá: hermano, te estoy escuchando, la verdad. Ya me tenés podrido. Próximo fin de semana, si gana Argentina hoy día, próximo fin de semana, te voy a regalar un Smart TV de 32 pulgadas. Acá en Radio Panamericana, están escuchando en vivo, ¿eh? Un Smart TV, 32 pulgadas. Acá en Radio Panamericana.

vamos a comenzar la transmisión también como ahora. Si llega a pasar Argentina hoy día, próximo fin de semana, te regalamos un Smart TV de 32 pulgadas acá a los estudios de Radio Panamericana. Mamita querida, ¿eh? Y otras cositas más que vamos a ir viendo en la

0: Hemos cumplido con todo, gracias por hacernos el aguante ahí en casa, ¿eh? Gracias por estar, ¿eh?
1: Rosita, Rosita.
0: Me gusta, me gusta, me gusta. Estamos espectacular el programa, a pesar de que no he ganado, no he tenido la suerte de ganar. Pero gracias por estar del otro lado, dándonos una alegría como cada fin de semana, ¿eh? Otro mensaje que dice, que lo pan con queso, no tuve suerte, será para la próxima. Seguro que sí, para la próxima algo va a haber, seguro que sí, Palmas arriba, las palmas arriba, y nos vamos, nos vamos. Gracias por todo, gente linda. Si Dios lo permite y me da vida y salud, vamos a estar el próximo fin de semana. Mañana espérenme. Alguito vamos a hacer, hacerles compañía musical aunque sea, ¿eh? Ahora sí, a todos gracias de corazón. Se los quiere mucho. Próximo fin de semana más regalo. Cosas dulces. Lunes martes. 32 pulgadas y hoy día gana la Argentina. Atento con eso, Después no vayan a decir, vos dijiste que iba. No, no, no. Presten atención. Si hoy gana la Argentina, próximo fin de semana, un Smart TV 32 pulgadas. Algo más va a haber, Gente, hasta el próximo fin de. Mañana nos encontramos. Programa familiar. Seguro que sí,
2: Volviendo de madrugada.
0: Por su atención, muchísimas gracias.

Gracias, Marcelo Rojas, el director de Radio Panamericana, por permitirme venir a macanear a la radio los fines de semana y llevarle un poquito de esto, un poquito de alegría a casa. Vamos, nos vamos con buena música. Será hasta cuando Dios quiera, Chao. Hasta pronto. Gracias. Si quedó algo por ahí, sepan disculpar. Nos vamos. Chao. Hoy, claro que sí. Hoy le metemos garra, Hoy le metemos garra y ganamos. Vamos, papá.

0: están llegando mensajes, se cayó el sistema, pero me dice, excelente programa, Lito Ramos. Buena música como vos lo sabes hacer. Gracias. Otro mensajito que llega ahí al toque. Hola, Lito, muchísimas gracias. Que los programas que haces son fatales, Lito, gracias. Ni sé quién escriben, pero gracias totales,
1: ¿eh? ¿Qué voy a decir? ¿Cómo?
0: Hermoso, quiero que me grabes un pendrive. ¿Cuánto va a doler? Quiero toda esa música viejísima que pones. Ya luego que salga, descanse un poquito, hablamos, dale. Háganme acordar de algunas cosas más tarde, luego. Salgo de acá, no quiero hablar con nadie ya, ¿eh? Me voy a descansar un rato. Me voy a dormir un ratito porque, bueno, hoy juntada en Mecatronic. En la cábala, luego tengo una gira. Y a la mañana caigo acá embarcación a la radio.

大瓦家gracias por el aguante a toda la bagancia que está presente, y si lo saben lo agitamos, guacho, escuchá.

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Bien, ¿la están pasando bien? Gracias por estar acá esta noche. Vamos a cantar. Elegimos un par de temas que son de nuestro primer disco. Los juntamos, los amontonamos a todos para que esta parte sea un poco más divertida, más arriba, más entretenida. Gracias a todos. El que lo recuerda lo puede cantar conmigo. A ver si se acuerdan de estos temas. Esto que dice así.

0: Gracias.
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¿Sabes? Desde niño, desde siempre he pensado que los aviones son como aves, que llevan en su vientre a otras aves.

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